0: la canción Rock You Like a Hurricane del año 1984. Algo de Scorpions, que por cierto, malas noticias para los fans del hard rock en México, ya que Scorpions anunciaron el aplazamiento de sus conciertos programados para septiembre de este año, para este mes, reprogramándolos hasta el 2027, debido a lo que describieron como circunstancias imprevistas. La banda no ofreció más detalles sobre los motivos del cambio. Como parte de su gira, el grupo tenía previsto presentarse en Guadalajara, Ciudad de México y Monterrey. Las nuevas fechas serán el 27 de agosto del próximo año en Guadalajara, 30 de agosto en la Ciudad de México y el 2 de septiembre del próximo año en Monterrey, o sea, del 2027. A través de un comunicado, expresaron sentirse profundamente decepcionados por la reprogramación, aunque aseguraron que mantienen la ilusión de reencontrarse con el público mexicano el siguiente año. Y para que aquellos que ya tienen sus boletos, hay buenas noticias, pues van a seguir siendo válidas para las nuevas fechas sin necesidad de hacer ningún trámite. Además, quienes no pueden esperar hasta el 2027 van a tener la opción de solicitar un reembolso. Así que habrá que esperar un año más para escuchar a una de las bandas más importantes en la historia del rock. Hay las noticias más recientes acerca de Scorpions. 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
4: Y amigos de Mix, continuamos en tu camino con más información sobre el tráfico y clima.
1: Aviso.
4: Por el concierto de Pedro Fernández a las 8 de la noche en el Auditorio Nacional vas a encontrar afectaciones viales en Paseo de la Reforma. Utiliza como alternativas Avenida Presidente Masaryk, Calzada Chivatito y también Periférico.
1: Ligera carga.
4: La circulación de Avenida Universidad de Miguel Ángel de Quevedo a Doctor Vértiz y casi sin detenerte en Avenida Gran Canal, del Eje 3 Norte a Calzada San Juan de Aragón. Una más es Montevideo, de Avenida Insurgentes Norte hasta llegar a Avenida Ceilán.
1: Lento.
4: Con asentamientos Eje 3 Sur de Topacio a Eje 2 Poniente Monterrey.
1: Clima.
4: En la temperatura 23 grados y llueve en las alcaldías Gustavo Madero y Álvaro Obregón. 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

Oye, déjame platicarte que Gal Gadot rompió el silencio sobre el final de su etapa como Wonder Woman y lanzó críticas a la forma en que DC Studios manejó la transición hacia su nuevo universo cinematográfico. Durante una entrevista, reveló que después de la llegada de James Gunn y Peter Safran, esto al frente del estudio, recibió señales de que una tercera película de Wonder Woman seguiría adelante. Pero el proyecto nunca se concretó, a lo que dijo: me dijeron lo contrario, me dijeron que iban a desarrollar la tercera película conmigo. Y bueno, aseguró que le sorprendió la manera en que se cancelaron distintos planes relacionados con el antiguo universo, particularmente los casos de Henry Cavill, quien dejó de ser Superman, y de Patty Jenkins, directora de las dos películas de Wonder Woman, que ninguna de estas situaciones se manejó con elegancia. A pesar de su decepción, aclaró que no guarda resentimiento hacia los actuales directivos del estudio y reconoció que están construyendo una nueva visión para la franquicia. Hay la información y las declaraciones de Gal Gadot, quien ya deja de ser Wonder Woman. Híjole, difícil de sustituirla, ¿no? Así como sucedió con Henry Cavill. Él es Superman y nadie más lo será. Mientras tanto, no te muevas. Soy Radamés Núñez y escuchas 106.5 Mix, 80s, 90s y más.

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0: Grandes noticias. Dos gigantes del rock vuelven a unir fuerzas. Tony Iommi, legendario guitarrista de Black Sabbath, confirmó que Brian May de Queen será el único músico invitado en su próximo disco solista, que lleva por nombre From the Dark, y que llegará el próximo 23 de octubre. Esto marca el regreso de Tony al formato solista después de más de dos décadas. La colaboración podrá escucharse en Death Wake, quien Brian aporta un solo especial. Y bueno, según Iommi, intentó convencerlo de participar en más canciones, pero May rechazó la propuesta para que el protagonismo permaneciera en el creador del disco. Recordemos que su amistad se remonta a principios de los años 70. Desde entonces, bueno, pues han colaborado en distintas ocasiones y mantienen una estrecha relación personal y profesional que ha perdurado por más de 5 décadas. Ahí están estas grandes noticias acerca de Tony Iommi y Brian May. Yo soy Radamés Núñez y sigue escuchando 106.5 Mix, 80s, 90s y más.
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4: 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Estamos de regreso con más información vial.
1: Lento.
4: La circulación en periférico Canal de Garay de Canal de Chalco a la avenida Tláhuac.
1: Carga.
4: Que no deja de avanzar en calzada Coxpa de Canal de Miramontes a la avenida División del Norte.
1: Buen avance.
4: En municipio libre de Río Churubusco a Plutarco Elías Calle.
1: Clima.
4: 23 grados y llueve en distintas zonas de la ciudad. 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
2: Oye, déjame platicarte que después de casi 30 años de uno de los casos más polémicos de la historia del hip hop, un jurado en Las Vegas declaró culpable a Dwayne Kiffy D. Davis por su participación en el asesinato del rapero Tupac Shakur. La decisión marca la primera condena en el caso del artista, quien fue baleado durante un ataque en un coche en Las Vegas el 7 de septiembre del año 1996 y falleció 6 días después a consecuencia de estas heridas. Los fiscales sostuvieron que Davis, ex líder de una pandilla, organizó el ataque como represalia después de una pelea horas antes entre miembros del entorno de Tupac y su sobrino. Aunque no fue acusado de disparar personalmente, la fiscalía argumentó que desempeñó un papel clave en la planificación de este crimen. Gran parte de la evidencia presentada durante el juicio provino de las propias declaraciones de Davis en entrevistas, documentales y en su libro publicado en el año 2019. El jurado alcanzó el veredicto después de pocas horas de deliberación, cerrando uno de los misterios criminales más discutidos en la industria musical. Davis, bueno, pues enfrenta ahora una posible sentencia de cadena perpetua. Pues hay la información y después de 30 años ya hay ahí, ¿no?, un delito aclarado. Bueno, pues hay la información, afortunadamente para toda la familia de y amigos de Tupac.

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3: Segunda hora ya de este programa en este sábado. Soy Radamés Núñez, acompañándote con buena información, noticias y como todos los días con la mejor música. Para muestra, viene por aquí esto que tú ya conoces y conoces bien y suena en 106.5 Mix, 80s, 90s y más.

0: Esto que escuchamos fue algo de Alanis Morissette. La canción se llama Ironic. Hoy hablando de ella, déjame platicarte que presentó una demanda contra su ex-manager de gira, a quien acusa de extorsión, fraude y evasiva negligente después de una serie de presuntas amenazas relacionadas con un incidente ocurrido durante su gira europea del año 2025. De acuerdo con los documentos judiciales, Alanis asegura que intentó implicarla falsamente en un caso de tráfico de drogas y le exigió firmar un contrato de 15 años a cambio de no hacer dichas acusaciones ante las autoridades británicas. La demanda sostiene que la exdirectora de gira fue detenida en un aeropuerto de Reino Unido después de que las autoridades encontraran sustancias ilícitas en su equipaje, que según la propia investigación ella misma reconoció como suyo. Después, la relación profesional entre ellas se habría deteriorado hasta derivar en una presunta campaña de chantaje. Alanis afirma que fue a los tribunales para proteger su reputación y rechaza categóricamente cualquier vínculo con los hechos señalados. Hasta el momento, la ex-manager no ha emitido una respuesta pública detallada a estas acusaciones. Así que ya veremos qué pasa más adelante con todo este caso. Mientras tanto, no te muevas. Yo soy Radamés Núñez y sigue escuchando 106.5 Mix, 80s, 90s y más.
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Oye, déjame platicarte que después de darse a conocer la noticia del fallecimiento del actor británico Tim Curry, reconocido por interpretar a personajes inolvidables como Pennywise de It del año 1990, miles de seguidores alrededor del mundo empezaron a rendirle homenaje en las redes y espacios públicos. Uno de los tributos más emotivos, bueno, pues es que han puesto globos rojos en las alcantarillas, una referencia directa a Pennywise, el aterrador payaso que marcó la historia del cine y de la televisión, recreando así la atmósfera que convirtió al personaje en un ícono del terror. Las imágenes se han hecho virales como una muestra de cariño. Hoy, esos globos rojos flotando en lugares son mucho más que un símbolo de terror. Representan el cariño y la admiración hacia un actor que convirtió cada papel en algo inolvidable. A la información y gran gesto, ¿no? Una despedida a Tim Curry. Mientras tanto, no te muevas. Soy Radamés Núñez y esto es 106.5 Mix, 80s, 90s y más.

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Vámonos, momento de decir adiós. Ya vámonos a descansar. Además, ya está por aquí en la puerta, desesperado por entrar, DJ Yara con remix y su música mezclada. Mañana domingo, 6 de septiembre, tú y yo nos escuchamos nuevamente en punto de las 6 de la tarde. Gracias por dejarme acompañarte estas últimas dos horas. Gracias Rob y Osmar por estar en la producción y en los controles. Soy Radamés Núñez. Me voy con esto de Juice Newton. Se llama Queens of Heart. Y te quedas en buena compañía de 106.5 Mix, 80, 90 y más. Pórtense bien, que sean felices.

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2: Para cerrar, vamos a agregar chiles güeros enteros al gusto. Y un secretito es que le podemos poner un chorrito del mismo vinagre con el que vienen los chiles, que le va a dar un poco de acidez muy característica y muy deliciosa. Tapamos después la olla y dejamos a fuego medio por 10 minutos para que ahora sí todos los sabores se integren por completo. Y listo, ya quedó.
3: Ya podemos disfrutar de este espectacular atún a la vizcaína. Para presentarlo, decoren con unas hojitas de perejil fresco, un poquito más de almendras fileteadas y, por supuesto, acompáñenlo con unas buenas tostadas, puede ser también un bolillito.
2: Lo que quieran, galletitas, queda buenísimo. Anímense a prepararlo y cuéntenos en nuestras redes sociales cómo les fue. No se les olvide que también pueden ver esta receta en el canal de YouTube Profeco TV. Yo soy Leos.
3: Yo soy Chay y fue un gusto cocinar con ustedes aquí en Revista del Consumidor Radio.
2: Hasta la próxima.
3: Bye bye.
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1: 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Hay números de teléfono que se te quedan grabados para toda la vida. Y otros que, además de recordarlos, te sacan de un apuro. ¿Te suena esto?

0: 22.
1: Ese es el spot musical que en los años 80 identificaba al teléfono del consumidor para dar a conocer los servicios de la Profeco a la población consumidora.
2: El teléfono del consumidor comenzó sus operaciones el 5 de febrero de 1980 como apoyo al programa ¿Quién es quién en los precios?
1: En ese entonces, un equipo de 16 telefonistas se encargaba de informar los precios de 40 productos básicos de la canasta básica en 31 mercados y cadenas de autoservicio de la Ciudad de México y el área metropolitana.
2: Pero además en periodos de alto consumo como la Cuaresma, el Día de Muertos, regreso a clases o fin de año. El servicio ofrecía información sobre los precios de artículos de temporada.
1: Desde sus primeros años, el Telcón logró que incrementara la confianza de la población. Inicialmente, en 1983, se atendían 273,561 llamadas. En cambio, en el 2025, se recibieron aproximadamente 1,262,672 llamadas. ¿Te imaginas?
2: Con el paso del tiempo, este espacio dejó de ser un simple módulo de consultas para transformarse en un escudo legal. Al comunicarte al teléfono del consumidor, no solo recibes asesoría jurídica y orientación general,
1: sino que también es posible presentar quejas y denuncias contra proveedores y prestadores de servicio que incumplan la Ley Federal de Protección al Consumidor.
2: Se atienden quejas como fallas o rechazos en la entrega de un bien o servicio, descripciones poco claras, incumplimiento de plazos establecidos, modificación o rescisión de contrato sin aviso o autorización y la negativa al realizar algún cambio o devolución.
1: También se busca solucionar las inconformidades de manera ágil con establecimientos registrados en el mecanismo Concilia Express. Este servicio te brinda orientación sobre la instancia gubernamental a la que debes acudir cuando la Profeco no tiene competencia legal en el asunto.
2: Además, ayuda a que puedas ubicar cualquiera de las 38 oficinas de defensa del consumidor del país y gestionar la inscripción al registro público para evitar publicidad para usuarios de telecomunicaciones.
1: No olvides que Telcón está de tu lado y que su equipo

0: El equipo está capacitado para brindarte información en tiempo real sobre las diversas herramientas de la Profeco.
1: ¿Quieres saber si tu proveedor de bienes o servicios tiene quejas? Revisa el Buró Comercial para conocer el número de quejas y los motivos de reclamación.
0: ¿Buscas ahorrar al comprar tu despensa? Consulta a él quién es quién en los precios para saber en dónde se venden productos a menor costo.
1: ¿Dudas sobre lo que compras? Consulta los resultados sobre los estudios de calidad realizados por el Laboratorio Nacional de Protección al Consumidor.
0: ¿Quieres cuidar tu bolsillo desde casa? En nuestro canal de YouTube, Profeco TV, puedes encontrar diferentes tecnologías domésticas que son alternativas sencillas y económicas para elaborar productos de limpieza, aseo personal, alimentos, entre otros.
1: Ya lo sabes. Con el teléfono del consumidor y las herramientas de Profeco, el poder de una compra consciente y responsable está en tus manos.
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2: Son las 6 de la mañana en punto en la Ciudad de México. Muy buenos días tengan todos ustedes. Bienvenidos al programa matutino de 106.5 Mix. Me acompaña Kike en los controles, Andy en la producción. Soy Leana Rodríguez y vamos a estar por acá de aquí hasta las 10 de la mañana con buena onda y buena música como todos los días. Te saludo a ti que me escuchas a través del 106.5 de tu FM y a ti que me escuchas a través de iHeartRadio. Si te quieres comunicar con nosotros vía Twitter, estoy en el hashtag Reclu en Mix, en arroba Reclu en Instagram. Me encuentras como Ileana2 y nos encuentras como Reclu en Mix. TikTok Reclu, Facebook La Reclu, te puedes comunicar a través de iHeartRadio con el botón de Talkback. Vamos a iniciar el programa del día de hoy en 106.5 Mix.

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El primero de septiembre de 1955 nació en Inglaterra un hombre llamado Bruce Douglas Foxton. Bruce Foxton, amigos queridos, es cantante, es compositor, es músico que lleva una trayectoria de más de 40 años. Se dio a conocer a finales de la década de los 70 como bajista y a veces corista de una banda llamada The Jam. A veces la hacía de vocalista también, tiene por ahí un par de canciones que canta él. Y bueno, después de que la banda se separó, él tuvo una muy breve carrera en solitario, lanzó un solo disco llamado Touch Sensitive en el año 1984. Bruce Foxton celebra su cumpleaños 71 y nos da perfecta excusa para compartir con ustedes música de The Jam. Esto se llama Town Called Malice en 106.5.

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El 2 de septiembre de 1977 nació en Jacksonville, en Florida, un hombre llamado Sam Robert Rivers. Sam Rivers, amigos, era músico. Él fue bajista y a veces corista de una banda llamada Limp Bizkit. Desafortunadamente, él murió el 18 de octubre del año 2025, a los 48 años de edad. Pero hoy lo celebramos y lo recordamos con música de Limp Bizkit. Esto se llama Nuki en 106.5.

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Seguimos celebrando cumpleañeros. El 2 de septiembre de 1958 nació en Nueva York un hombre llamado Jerome Stanley Augustiniak. Espero haberlo dicho bien. Jerry Augustiniak es baterista de una banda llamada 10,000 Maniacs. Él se incorporó a la alineación de los 10,000 Maniacs en marzo de 1983, 2 años después de que se formara el grupo. Él sigue formando parte de la alineación de la banda, sigue con ellos cuando van de gira. Y también es integrante de el Buffalo Music Hall of Fame, por supuesto, como parte de los 10,000 Maniacs. Jerome está celebrando su cumpleaños número 68 y nos da perfecta excusa para compartir con ustedes esto de su MTV Unplugged. La canción se llama Because the Night, los 10,000 Maniacs en 106.5 Mix.

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2: Siete de la mañana en punto en la Ciudad de México. Iniciamos la segunda hora de este programa por acá en 106.5 Mix. Te saludo a ti que me escuchas a través del 106.5 de tu FM y a ti que me escuchas a través de iHeartRadio. Si te quieres comunicar con nosotros, estoy en el hashtag Reclu en Mix, en arroba Reclu en Instagram. Me encuentras como Ileana2 y nos encuentras como Reclu en Mix. TikTok Reclu, Facebook La Reclu. Te puedes comunicar a través de iHeartRadio con el botón de Talkback. Kike en los controles, Andy en la producción, soy Ileana Rodríguez, tu mejor amiga de las mañanas, tu amiga más personal, de 6 a 10 AM, Joan Osborne, 1995, One of Us, en 106.5 Mix.

Was John Osborne en 106.5 Mix. Es 1995, el año que recordamos esta mañana. Seguimos con Live y esto llamado All Over You.

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Se llama Stay is Lisa Love, del soundtrack de una maravillosa película llamada Reality Bites o La Dura Realidad, dirigida y protagonizada por Ben Stiller y Winona Ryder, Ethan Hawke, Janine Garofalo. Tenemos más música.

Ella es Sophie B. Hawkins. La canción se llama As I Lay Down. As I Lay Me Down. En 106.5 Mix vamos con más música de 1995 con ustedes, Alanis Morissette. Qué ganas de haber ido al festival de Olivia Rodrigo. Esto es You Learn.

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hear it from you as Jim Blossoms en 106.5 Mix. 1995, ¿se acuerdan del soundtrack de la película? ¿Era Batman Forever? Ahí venía este rolón que me tenía loca. Es de U2 y se llama Hold Me, Thrill Me, Kiss Me, Kill Me. En 106.5 Mix 80s, 90s y más.

Oasis en 106.5 Mix. Más música de 1995, esto es The Pop y se llama Disco 2000 en Mix.

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More I Love Yous, Annie Lennox en 106.5 Mix, un baladón de 1995. Vamos a subir un poquito la vibra, el mood, con algo de Mariah Carey y esto llamado Fantasy, el mejor sampleo en la historia, en 106.5 Mix.

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2: 8:02 a.m. en la Ciudad de México, amigos. Iniciamos ya la tercera hora de este programa por acá en 106.5 Mix. Te saludo a ti que me escuchas a través del 106.5 de tu FM y a ti que me escuchas a través de iHeartRadio. Si te quieres comunicar con nosotros vía Twitter, estoy en el hashtag Reclu en Mix, en @Reclu. En Instagram me encuentras como IleAna2 y nos encuentras como Reclu en Mix. TikTok Reclu, Facebook La Reclu, te puedes comunicar a través de iHeartRadio con el botón de Talkback. Y que en los controles, Andy en la producción, soy Leana Rodríguez, tu mejor amiga de las mañanas, tu amiga más personal, de 6 a 10 a.m. en 106.5 Mix, 80s, 90s y más.

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amigos queridos, resulta ser que estaba yo en una tienda hace un par de semanas probándome ropa y de pronto empezó a sonar esta canción y dije, amo esta canción. Tenía años sin escucharla y pues aquí la tienen para compartir con todos ustedes. Es de Jade y se llama Don't Walk Away en 106.5 Mix 80s 90s y más.

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Esta semana tuvimos la oportunidad de ver el documental Don't Look Back in Anger sobre la gira de reunión de Oasis y sobre muchas cosas más. Me sorprendió, me gustó, me conmovió. Y hoy queremos aprovechar el tema para preguntarles, damas y caballeros, ¿se han peleado con sus hermanos? ¿Cuál ha sido el mayor pleito que han tenido con un hermano, hermana, hermane? iHeartRadio, botón de talkback, ahí venimos, no se vayan.

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0: Hoy estamos hablando de esos pleitos que hemos tenido con nuestros hermanos.
1: Buenos días, Ileana. Soy Maumi, nuevamente. Pues mi mayor pleito con mi hermana, que tiene 5 años menos que yo, fue que mi mamá la haya dejado seguir estudiando hasta terminar su carrera, mientras yo desde la prepa tenía que trabajar y a la niña no la dejaban trabajar en ningún lado. Pero bueno, eran costumbres, nada que ver. Yo todo bien con mamá, todo bien con mi hermana, aunque a veces sale al chiste. Saludos.
0: Saludos, yo también tengo. Sí, es que a ver. No hay que ser envidiosos, por un lado. Por otro lado, esa ventana de 5 años quizá hizo que tus papás reflexionaran. Oye, es mejor que se concentren en los estudios universitarios a que empiecen a trabajar desde temprano. No lo sé. Yo estoy dando el beneficio de la duda. Pero sí, yo digo, no hay que tener envidia, y luego yo siempre estoy diciendo que mi hermana es la consentida, porque la verdad es que mi hermana es la consentida. Y además, como vive en otro país, siempre la distancia hace que se olvide lo malo y uno solo recuerde lo bueno y uno idealiza. Entonces, mi hermana es la favorita. ¿Qué hago? Pues así me tocó y ni modo. iHeartRadio, botón de talkback. Vamos con Bon Jovi, esto se llama Living on a Prayer. En 106.5 Mix 80s 90s.

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2: Usted. 9:02 a.m. en la Ciudad de México. Iniciamos la última hora de este programa por acá en 106.5 mix. Te saludo a ti que me escuchas a través del 106.5 de tu FM y a ti que me escuchas a través de iHeartRadio. Si te quieres comunicar con nosotros vía Twitter, estoy en el hashtag Reclu en Mix, en arroba Reclu en Instagram. Me encuentras como Ileana2 y nos encuentras como Reclu en Mix. TikTok Reclu, Facebook La Reclu. Te puedes comunicar a través de iHeartRadio con el botón de Talkback. Y que en los controles, Andy en la producción, soy Ileana Rodríguez, tu mejor amiga de las mañanas, tu amiga más personal de 6 a 10 AM en 106.5 mix, 80s, 90s y más.

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queridos, alguien me recordó esta canción y quién soy yo para decir que no a los Strokes. Esto se llama Automatic Stop, The Strokes en 106.5 Mix, 80s, 90s.

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0: queridos se han peleado con sus hermanos?
1: Eliana, buenos días, saludos, ¿qué? Saludos, Andy. Traigo un pleito casado con mi hermano, también sabe hacer carnitas. Siempre es quien hace las mejores carnitas, y entonces en los cumpleaños de mi papá o de mi mamá, él hace carnitas, yo hago carnitas, para que la familia vote cuáles son las mejores carnitas. Desafortunadamente, siempre terminamos en debate. Saludos de la Ciudad de México, su amigo el Uber Miguel.
0: ¿Y entonces quién hace las mejores carnitas? ¿Y cuándo podemos probar esas famosas carnitas? iHeartRadio, botón de talkback, se han peleado con sus hermanos. Esto es The Crazy Town y se llama Butterfly en 106.5 Mix 80s 90s.

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casi las 10 de la mañana en la Ciudad de México. Yo me voy. Gracias a Kike, que estuvo en los controles, Andy, que estuvo en la producción. Soy Ileana Rodríguez. Y que tengan un maravilloso fin de semana. Gracias, seamos buena onda. ¡Adiós!

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2: Muy buenos días, tengan todos ustedes. Me da muchísima felicidad poder saludarlos en esta maravillosa mañana. Yo soy Charo Fernández y voy a estar con ustedes hasta la una de la tarde a través de 106.5 Mix, 80, 90 y más. También me pueden escuchar en iHeartRadio, descargan la aplicación, es gratis y además de esa manera participan en todas nuestras promociones y nos pueden seguir en Instagram y Facebook como Charo Fernández Oficial. Estamos listos ya para llevar hasta ustedes lo mejor de los 80 y me gustaría comenzar de volada con algo de 1987. Es la canción que consolidó de manera internacional a esta agrupación que viene directamente desde Australia. La letra habla de esta fragilidad que siente un hombre que no se explica cómo una mujer tan especial puede enamorarse de alguien como él, y lo dice en la letra. Fue escrita por el vocalista Ivan Davis y, como les decía, se convirtió en su primer éxito en Estados Unidos. Un dato curioso es que el video musical se inspira en una película de suspenso de 1971 que se llama Play Misty for Me. Es de Clint Eastwood, es muy buena, donde precisamente el líder de la banda interpreta a un locutor nocturno de radio que es acosado por una misteriosa fan. Vamos a comenzar precisamente con esta canción, lo mejor de los 80, se llama Crazy, es Ice House en 106.5 Mix.

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3: Vamos al año de 1986. Fue realmente el único sencillo de esta banda británica que llegó al número uno en las listas de popularidad. La letra la escribió nada más y nada menos que Phil Collins. Y dice que nació de una manera muy espontánea porque estaban en el estudio Mike Rutherford, otro de los integrantes, y él. Y este hombre estaba tocando un riff de guitarra que inspiró inmediatamente a Phil Collins para cantar el gancho principal de esta canción. En el video los integrantes se graban entre sí y la verdad es que tuvo una rotación altísima en el canal de videos norteamericano MTV. No sé si se acuerdan, pero esta canción tiene una mención especial en esta película que se llama American Psycho, cuando el personaje de Patrick Bateman elogia todo el álbum, que es interpretado por Christian Bale. La canción en lo mejor de los 80, Invisible Touch, y aquí está Genesis en 106.5 Mix.

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2: Fíjense que yo creo que a este dueto que les traigo a continuación lo van a recordar por esta canción que es extraordinaria y ya quedaron grabados en la memoria de la música. Es de 1981. En realidad se trata de un cover porque la original salió en 1964. La grabó Gloria Jones, que era la pareja de Mark Bolan del grupo T-Rex allá en Inglaterra. Y bueno, pues la letra habla de esta desesperación de estar atrapado en una relación que es muy, muy tóxica y lo difícil que es muchas veces tener que alejarse de alguien a quien todavía se ama. Como dato curioso, la voz de Mark Almond que vamos a escuchar en esta grabación fue tomada de la primera toma de ensayo, le salió sensacional, y dicen que esa realmente fue la que captó la fuerza emocional y decidieron no modificarla. Un fenómeno a nivel mundial y alcanzó el primer lugar en 17 países del mundo. Se llama Tainted Love y aquí está Soft Cell en lo mejor de los 80 a través de 106.5 Mix.

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2: Que el Salón de la Fama del Rock and Roll la incluyó en su lista de las 500 canciones que dieron forma al rock and roll. Actualmente la formación integrada por Brian Setzer y compañía, la verdad es que se mantiene muy activa. Hubo un periodo, no sé si sabían, el que tuvieron que pausar sus presentaciones por complicaciones de salud de Brian Setzer. Pero bueno, la banda ya volvió a los escenarios y el año pasado lanzaron dos canciones inéditas tituladas Stampede y Teenage Heaven. Estoy hablando de los Stray Cats y la canción es Rock This Town, en lo mejor de los 80 a través de 106.5 Mix.

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4: Oigan, no sé si ustedes se acuerdan, pero en el año 1992 hubo unos disturbios muy fuertes allá en la ciudad de Los Ángeles, California, después de que un jurado absolvió a 4 policías que habían sido grabados golpeando brutalmente a Rodney King, que era un automovilista afroamericano. Entonces, esta decisión provocó 6 días de violencia en aquella ciudad. Seguramente sí se acuerdan, saqueos, incendios. Y esta canción habla justamente de la tensión social, de desigualdad y de sentir que todos estamos viviendo al límite. Fue uno de los sencillos más poderosos del disco, con el que vendieron más de 20 millones de copias en todo el mundo, y también les dio el Grammy a Mejor Interpretación Rock por un dúo o grupo. Se llama Living on the Edge, y por supuesto es Aerosmith, aquí en 106.5 Mix.

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2: Clásico de clásicos que estoy segura hace mucho tiempo no escuchaban, porque esto es de 1979, es uno de los temas más representativos del ska británico. Y aunque mucha gente no lo sabe, es un cover de una canción de 1967 de un jamaiquino que se llama Prince Buster. La versión original era casi instrumental. Y además, pues, un dato curioso que me gustaría comentarles es que el nombre de la banda viene justamente de una canción de esa agrupación, porque eran grandes fans de aquellos jamaiquinos. El grupo, la verdad, es que sigue activo, dan presentaciones por todo el Reino Unido, también en Europa, se llaman Madness, son los mismos de Our House in the Middle of the Street, pero ahora les voy a traer One Step Beyond, aquí en 106.5 Mix.
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2: Ah, no saben qué buena calmadita les traigo a continuación de principios de los 80 que viene en un álbum muy bueno, es una joyita, se llama Escape. Es una de las primeras canciones, de hecho, de este grupo, ya con Jonathan Cain como guitarrista y tecladista. Él reemplazó a Greg Rowley, que se sale y se va a Santana. Cuentan que se le ocurrió a Steve mientras conducía hacia Los Ángeles, entonces lo graba así en su grabadora y cuando llega se lo enseña a Jonathan Cain y por supuesto lo graban. Una canción maravillosa que quiero traerles a continuación y que se llama Who's Crying Now? A Journey en 106.5 Mix.

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2: Oiga, parece mentira, pero hace 39 años esta canción estaba en el primer lugar de popularidad. Y la verdad es que es una mezcla entre acid house y la cultura del sampling. ¿Por qué? Porque fue construida con alrededor de 250 fragmentos de otras grabaciones. Entre ellos aparecen partes de canciones de James Brown. Y la verdad es que muchos de estos los utilizaron sin autorización y sin pagar absolutamente nada. Entonces provocó una de las primeras grandes disputas legales por derechos de autor en la música moderna. Y además también hizo historia al convertirse en el primer sencillo número uno que pertenecía a un sello independiente. Este fue un proyecto que se creó nada más para esta canción y después no volvieron a sacar otro sencillo. Se hacían llamar Mars y la canción es Pop Up the Volume. Aquí, en 106.5.

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10: Esta canción se convirtió en un himno noventero, salió en 1994. Fue un exitazo, incluso el grupo, la verdad es que no se lo esperaba, pero bueno. Fíjense que en 2017 fue mencionada en una novela que se llama Sleeping Beauties, que es de Stephen King. ¿De qué trata esta novela, que es muy buena? De un mundo donde de pronto las mujeres se quedan dormidas y no pueden despertar. Entonces, si alguien intenta despertarlas, reaccionan de forma muy violenta. ¡Qué miedo! Así que los hombres se quedan solos y tratan de entender qué está pasando. Hay un personaje que se identifica con esta canción que voy a poner a continuación y que se llama precisamente Loser. Es Beck, de lo mejor de los 90, aquí en 106.5 Mix.

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3: Ay, una calmadita de 1984 que viene en un álbum también icónico de la década ochentera que se llama She's So Unusual. Y la inspiración del título surgió porque lo vieron impreso en una revista que se llamaba TV Guide de Estados Unidos, pero nosotros aquí en México teníamos precisamente la revista Teleguía. No sé si ustedes se acuerdan, por supuesto quienes están en cabina conmigo no había ni siquiera nacido, pero era un librito en donde venía la programación de todos los canales de televisión. E incluso en la parte final, también parte de lo que podías ver en Cablevisión. Entonces, bueno, pues ahora ya eso. Verdaderamente de la época paleolítica anterior. Pero bueno, años después apareció en dos de las series más exitosas del nuevo siglo. La primera fue Glee, donde hacen su propia interpretación de esta canción. Y la segunda fue en una de las escenas más emotivas de Stranger Things, que es otra de las series que ha traído los 80 a las nuevas generaciones. Estoy hablando de Time After Time y aquí está Cyndi Lauper en 106.5.

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1: Muchísimas gracias a todos ustedes por habernos acompañado. Gracias a mi Quique, que ha estado en los controles. Fernanda Curia en la producción. Yo soy Charo Fernández y los espero mañana en punto de las 10 de la mañana. Ustedes a continuación se quedan con Luisa Carrandi. Pásenla muy bien.

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2: Muy buenas tardes. Espero que estén disfrutando de este domingo maravilloso, tranquilo. Yo prometo ponerles buena música para que se la pasen aún mejor. Soy Luisa Carrandi. En los controles me acompaña Osmar. En la producción está Sara. Nos encuentran en redes sociales, en Instagram, en X y en Facebook. Comenzamos. Bienvenidos. 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

0: Jake Rayner, hijo mayor del director Rob Rayner y de la fotógrafa Michelle Singer Rayner, que, bueno, una tragedia, habló por primera vez sobre el difícil momento que ha vivido desde la muerte de sus padres. Ellos fueron encontrados sin vida en su casa de Los Ángeles en diciembre y su hijo Nick fue acusado de los asesinatos y permanece en prisión mientras espera su juicio. Para Jake, el dolor no ha disminuido con el paso de los meses. Han sido 8 meses, se sienten como 8 años y al mismo tiempo como 8 minutos. Esto lo contó diciendo que cada día despierta recordando lo ocurrido. Es que es un evento muy traumático. También habló del momento en que su hermana Romy lo llamó después de encontrar a su padre y darse cuenta de que su madre tampoco estaba. Jake contó que entró en shock al escuchar la noticia y que desde entonces él y Romy han tenido que enfrentar juntos la pérdida de sus padres y el arresto de su hermano. Más que hablar del proceso legal, Jake quiso expresar lo difícil que ha sido aceptar una situación que nunca pudo controlar. Entre el dolor, la tristeza y la rabia, los hermanos intentan seguir adelante mientras esperan que el tiempo les permita encontrar una forma de vivir con esa pérdida. Ojalá, ojalá que lo logre. Soy Luisa Carrandi, escuchan 106.5 Mix.
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0: 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Emily Blunt va a ser reconocida con el premio Kirk Douglas a la excelencia en el cine durante el Festival Internacional de Cine de Santa Bárbara. Esta actriz, nominada al Oscar, al Globo de Oro, va a recibir este reconocimiento el próximo 10 de diciembre en una gala especial que también va a servir para recaudar fondos para los programas educativos de este festival. Blunt tiene una gran carrera muy variada: El Diablo Viste a la Moda, Sicario, Un Lugar en Silencio, Mary Poppins Returns, Oppenheimer, El Diablo Viste a la Moda 2, Disclosure Day. Y Michael Douglas, el hijo de Kirk Douglas, el nombre del premio, dijo que tiene una gran capacidad para pasar de la comedia al drama y a las grandes producciones. El Festival de Cine de Santa Bárbara va a tener su edición número 42 del 3 al 13 de febrero de 2027. Soy Luisa Carrandi, escuchan 106.5 Mix.
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0: La Odisea de Christopher Nolan va a ser historia porque están extendiendo nuevamente sus funciones en formato de IMAX de 70 milímetros. Con esta ampliación, bueno, pues van a ver funciones hasta finales de septiembre y va a estar muchísimo tiempo, 11 semanas consecutivas en cartelera. Es la primera superproducción grabada en su totalidad, filmada en su totalidad con cámaras IMAX. Fíjense, a nivel mundial, 457 millones de dólares en pantallas IMAX a nivel global. Un promedio de 1.6 millones de dólares en pantallas de 70 milímetros, que casi no hay. La recaudación global ya alcanza los 1.550 millones de dólares. Le está yendo increíblemente bien. Ojalá que también extendan aquí a IMAX, porque yo cometí el error de no verle en IMAX. Si quiero ir en ese formato. Soy Luisa Carrandi, escuchan 106.5 mil.
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0: Se centra en la muerte de Willie Lincoln, el hijo de 11 años del presidente, y mezcla hechos históricos con fantasía para contar una historia sobre el amor, la pérdida y el dolor de un padre. Streep interpretará 4 personajes y Domingo, Harder y Waite se darán vida a distintos fantasmas que habitan en el cementerio. Soy Luisa Carrandi, escuchan 106.5 Mix.
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Hay un libro muy lindo, Lincoln in the Bardo, y están preparando el elenco para su versión animada y va a estar muy buena. Pues resulta que va a estar Meryl Streep, Coleman Domingo y Bill Hader, y Tom Waits se suman a este proyecto que ya cuenta con Tom Hanks como Abraham Lincoln, mientras William Dafoe y Jonathan Bailey y Peter Dinklage prestarán sus voces para distintos personajes. Esta película va a estar dirigida por Doug Johnson y está basada en la novela de George Saunders, y la historia

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0: El 18 de septiembre se estrena la nueva película de Resident Evil. Está dirigida por Seth Kruger y ya algunos fanáticos pudieron ver algunos 30 minutos de esta película y dicen que está buenísima. Es al mismo tiempo que los eventos de Resident Evil 2, algunos jugadores pues tienen algunas dudas de qué tan cerca va a estar la película a los videojuegos. El director dijo que entiende esas preocupaciones, pero explicó que hizo la película desde un verdadero cariño por la franquicia y no simplemente para usar el nombre. Las primeras impresiones le dan la razón porque algunos espectadores describieron los primeros minutos como salvajes. Destacaron uno que otro susto, el humor oscuro y la sensación de estar dentro de un juego de survival horror. Soy Luisa Carrandi, escuchan 106.5 mil.
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0: 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George Michael sigue presente a través de su música, porque ahora va a llegar a la pantalla grande con George Michael The Faith Tour, una película de concierto que tiene imágenes nunca antes vistas de su famosa gira de 1988. El material fue grabado en París cuando el cantante se encontraba en uno de los momentos más importantes de su carrera, poco después de la separación de Wham y del lanzamiento de su exitoso disco Faith. La película llega a los cines como parte de las celebraciones de mi cumpleaños. El 6 de noviembre, el nuevo avance de poco más de un minuto y medio muestra a George Michael interpretando canciones como Careless Whisper, Father Figure y Faith. El concierto fue restaurado a partir de grabaciones finalizadas con 14 cámaras en película de 35 milímetros y va a estar acompañado por un álbum en vivo con 18 canciones inéditas de aquella gira. Faith, pues definitivamente fue uno de los discos más importantes de los años 80 y le dio 4 canciones número 1 en Estados Unidos. George Michael murió el 25 de diciembre de 2016, pero pues su voz, sus canciones y todo lo que él significa siguen encontrando nuevas formas de llegar a su público, que somos muchos. Soy Luisa Carrandi, escuchan 106.5 Mix.
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0: 106.5 Mix. 6 trabajadores del equipo de Shearn fueron trasladados a un hospital porque sufrieron un accidente mientras desmontaban el escenario de su concierto en Ford Field en Detroit. El incidente ocurrió la noche del sábado 29 de agosto, cuando una pieza del equipo, aparentemente relacionada con un montacargas, perdió el control y golpeó a varios trabajadores que se encontraban cerca del túnel del estadio. 2 de ellos fueron reportados en condición seria y 4 permanecen estables, aunque ninguno sufrió heridas que pusieran en riesgo su vida, afortunadamente. Uno de los trabajadores tuvo que pasar la noche en el hospital. Hasta ahora, Shearn no ha hablado públicamente sobre el accidente y tampoco se ha confirmado qué equipo provocó el incidente ni cómo ocurrió exactamente. El lugar informó que ya comenzó una investigación y que está colaborando con las autoridades y con el equipo de producción del concierto. A pesar de todo esto, pues Shearn continuó con sus actividades y al día siguiente apareció como invitado sorpresa en el Campeonato Mundial de Pokémon en San Francisco, donde interpretó Celestial y el tema original del anime. Shearn continúa su gira por Estados Unidos este viernes 4 de septiembre en el MetLife Stadium de Nueva Jersey y próximamente viene a México. Soy Luisa Carrandi, escuchan 106.5.
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0: 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Kiss logró su mejor posición en las listas de ventas de álbumes del Billboard en más de una década, con Kiss Destroys Anaheim, un disco grabado durante un concierto en 1976. Lo remezclaron para su lanzamiento oficial y debutó en el número 8. Es el mejor resultado de la banda desde 2012, cuando Monster llegó al número 3. El álbum celebra 50 años del concierto que Kiss ofreció el 20 de agosto de 1976 en el Anaheim Stadium, donde reunió a 42.000 personas, su mayor público hasta ese momento. El material incluye clásicos como Detroit Rock City, Strutter, Shoot It Out Loud y Rock and Roll All Night, además de marcar la entrada número 27 de Kiss al Billboard 200. Soy Luisa Carrandi, escuchan 106.5.
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Ha llegado el momento de despedirme, pero mañana regresamos en punto de la 1 de la tarde. Gracias, Osmar, por haber estado en los controles. Gracias, Sara, por haber estado en la producción. Gracias. Sigan disfrutando de este domingo. Bye.

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2: La vieja escuela, con nuevas posibilidades musicales, está abriendo las puertas de sus aulas. Les damos la bienvenida. En cabina estamos Enrique Quique Morales en el diseño del audio.
3: ¡Bravísimo!
2: Se encuentra con nosotros también el poderoso emperador del nudismo, Jorge Morris, en la producción.
3: ¡Clap, clap, Morris!
2: Y claro que sí, el increíble socio, mi socio querido, Mario Lafontaine.
3: Todos dirigidos por mi socio dorado, Arturo López Gavito, y comienza la vieja escuela.
2: Nos vamos inmediatamente al año 2021. Ellos son los Foo Fighters, encarnados en los DJs, haciendo el cover de You Should Be

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2: Y ahora, socio, nos vamos al house británico con esta canción que también me pone enloquecido para bailar y que fue un exitazo. Originalmente se lanzó en el 92, aunque duró en charts hasta el 95, y se llama Push the Feeling On.

0: con dirección hasta Tlalpan.
1: Aviso.
0: Por la presentación de El Rey León a las 5:30 de la tarde en el Teatro Telcel, considera afectaciones viales en el Boulevard Miguel de Cervantes Saavedra.
1: Buen avance.
0: Esto es sobre la autopista México-Cuernavaca. Está fluido desde Viaducto Tlalpan hasta la Caseta de Cobro. También presenta buena circulación Año de Juárez desde Ermita Iztapalapa hasta Circuito Interior.
1: A vuelta de rueda.
0: Ya tenemos muchísimo tráfico en Viaducto Miguel Alemán desde Insurgentes hasta la Calzada de Tlalpan.
1: Clima.
0: Tenemos 21 grados en la temperatura. 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
3: Amigos de Mix, ¿qué tal? Excelente fin de semana.
0: Accidente.
3: Ten cuidado, se presenta un percance en viaducto Río Piedad antes del circuito interior.

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2: Audiencia de esta vieja escuela, les damos la bienvenida al túnel del tiempo. Y vamos a hacer contacto con el increíble Mario Lafontaine, que a través de la fibra óptica logró llegar al año 2010. Socio, dime si nos estás escuchando, cambio, adelante.
3: Perfectamente los escucho, socio. Estoy feliz porque estoy en la premiere de la nueva cinta de Tim Burton. Esta es producida por Walt Disney Pictures y es una nueva versión de Alice in Wonderland, que incluye actuaciones memorables de Johnny Depp, de Anne Hathaway, de Matt Lucas, de Helena Bonham Carter,
2: del Pato Lucas.
3: Y bueno, la verdad es que es esta comedia oscura, a mí me encanta Tim Burton. Vamos a ver qué tal sale.
2: Nos vamos inmediatamente con canciones espectaculares del año 2010. Esto es CeeLo Green y se llama Forgetcha.

0: Forget You, que es otra forma de llamarle la canción que originalmente se llamaba de otra forma.
1: Dilo, dilo, ten el valor.
0: Fuck You, se llamaba de CeeLo Green. Y bueno, en la producción estaba Bruno Mars como los Smexingtons y Buddy Brown. Y la verdad es que es una canción muy buena, lástima que sea altisonante, pero aquí no importa.
1: Y ahora nos vamos con la ídola de muchos, que se llama Lady Gaga. Yo honestamente ya tengo mis reservas, pero no diré nada, o sea, y decir nada diré.
0: Bueno, pues este era el sencillo principal, su tercer EP llamado The Fame Monster. Y fue un éxito muy grande, y la verdad es que yo extraño esa Lady Gaga, me gustaba más aquella Lady Gaga, pero no estamos aquí para juzgar a Lady Gaga. Escuchamos, mas no juzgamos, así es que esto se llama...

0: Estamos escuchando música increíble del año 2010 en esta su vieja escuela, que se transmite todos los días de 4 a 6 de la tarde. Venimos de Lady Gaga, que en ese momento estaba en los cuernos de la luna y hoy sigue todavía, a pesar de sus desatinos, sobre todo en el campo de la actuación. Pero bueno, llenando estadios por doquier, fue Bad Romance, y nos vamos con Snoop Dogg y Katy Perry.
1: Con el segundo álbum de Katy Perry llamado Teenage Dream, que cuenta con Snoop Dogg, está producido por Max Martin, y la verdad esta canción es muy buena. Yo extraño a esta Katy Perry, a ella sí la extraño porque Gaga pues sigue presente, pero Katy Perry...
0: Sí, pero ya Katy Perry está más desdibujada que Anaís.
1: Pero pues ya ves que anda viajando al espacio, igual y, se quedó viajadita por allá.
0: Pues sí,
1: cuando, pero aquí era muy
0: cuando
1: buena.
0: Cuando tu calidad artística no te soporta, por más figurosidades que hagas, sucio, te quedas como te quedas.
1: Y hay mujeres más importantes en el medio.
0: Bueno, hoy, que 120 mil, y estamos recordando por lo menos a Katy Perry con esta colaboración con Snoop Dogg que se llama California Girls.
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0: California Girls, Katy Perry con Snoop Dogg, un gran éxito que era clásico del verano, y pues justamente vamos a entrar a verano.
1: ¿Y qué te parece si nos vamos al primer disco de Bruno Mars, mi querido socio?
0: Ay, Bruno Mars, siempre adorado, Doo Wop and Hooligans era su primer disco, y bueno, aquí había varios sencillos, a mí me gusta mucho Grenade, me gusta The Lazy Song, pero la verdad es que Bruno Mars sí me parece un artista muy coherente. Extraño un nuevo disco de él, tiene mucho que no saca un disco, pero pues bueno, el año pasado tuvo el sencillo más vendido, que fue el de Lady Gaga.
1: Exacto,
0: con él.
1: Esa colaboración.
0: Exactamente.
1: Bueno, más reproducido.
0: Más reproducido, digamos, claro, sí es cierto.
1: Exactamente.
0: Y este era el Bruno Mars cuando comenzaba y todos suspirábamos al oír Just the Way You Are.

0: Hermosa la canción de Bruno Mars mostrando su talento en absoluta plenitud. Era el año 2010, año del que estamos escuchando música en este su túnel del tiempo de la vieja escuela de 106.5 Mix y también de iHeart Radio.
1: Y nos vamos ahora con el séptimo álbum llamado Recovery del hombre blanco más importante en la historia del hip hop llamado Eminem.
0: Pues el único.
1: El único.
0: Claro.
1: Bueno, los Beastie Boys.
0: Beastie Boys, tienes razón.
1: Sí.
0: Ah, bueno, tienes toda la razón.
1: Bueno, pero aquí es una colaboración con Rihanna. Recordemos que a partir de este año todo se convirtió en colaboraciones. Este 2010 hubo muchísimas colaboraciones, pero esta fue una muy exitosa y la canción se llama Love the Way You Lie.

0: este dueto muy importante para el año 2010. Y terminamos ahora con una banda de origen norteamericano que se llama Train.
1: Así es, que comenzaron haciendo mucho rollo indie, la verdad es que se quedaron estacionados ahí. Y pues bueno, esta canción pertenece a su tercer disco y fue un éxito, el éxito más grande que han tenido, se llama Hail Soul Sister con Train.
2: Hey!

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6: Audiencia de 106.5 Mix y también de iHeartRadio en el espacio digital. Nosotros, Mario Lafontaine y un servidor, los saludamos. Estamos en una de las aulas de la vieja escuela, en donde vamos a ver a continuación algunas películas, tres películas muy importantes de la década de los 70 que tienen que ver con buenas bandas sonoras o canciones emblemáticas que las acompañaron en su momento. Y vamos a comenzar con una de 1988, mi siempre querido socio.
7: Bueno, esta película se llama Beverly Hills Cop y es la más exitosa de estas tres que vamos a presentarles, porque pues bueno, aquí Eddie Murphy estaba en su momento y ahí se incluye esta canción. Es uno de los pocos éxitos instrumentales que han llegado al primer lugar. Harold Faltermeyer, que venía de las filas de Giorgio Moroder.
6: Eso era lo que quería hablar contigo justamente, sí. Porque tenemos música de Giorgio Moroder, lo que sigue, pero este señor Harold Faltermeyer, que era de origen también alemán, pues no lo hacía mal.
7: No, aunque
6: yo creo que es un buen hit wonder, ¿no?
7: Pues bueno, en solitario sí, pero produjo discos para muchos y okay. También junto con Keith Forsey, que fue otro productor importante, él era norteamericano, hicieron discos para Billy Idol y para muchos otros, muy exitosos, pero sí es un grano aparte, es un granito en el arroz, porque este es un éxito instrumental que logró solamente lo que Rocket, por ejemplo. Son dos canciones emblemáticas de los 80 y esta canción se llama Axel F.

0: de la banda sonora de un detective suelto en Beverly Hills, ¿no? O en Hollywood se llamaba aquí.
1: Uh-huh, parece, exacto.
0: Claro. Beverly Hills Cop, eso fue Harold Faltermeyer con Axel F. Y ahora sí nos vamos de lleno con una colaboración muy, muy bonita de Giorgio Moroder.
1: La canción es muy buena, pero la película es un churrasazazazo.
0: Ah, era la de un robotcito, ¿no?
1: Una sí. computadora con vida propia. Bueno, Edgar.
0: Pues Edgar está muy vigente hoy en día, ¿eh?
1: Sí, lo sé, pero la película es un churrazo, se llamaba.
0: Pero en ese momento, en el 85, no te esperabas que eso fuera a pasar.
1: No.
0: Y hoy sabes que en cualquier momento puede ser.
1: Claro.
0: Y que algún loquillo se puede casar con una computadora y hacerle el amor a través del módem a la computadora.
1: Exactamente, este era un nerdazo que justamente pasaba eso, nada más que la computadora era mala onda y hacía cosas a la gente.
0: Que eso va a pasar con la inteligencia artificial.
1: Por supuesto.
0: Lo he dicho en más de un foro, socio, y nadie me quiere hacer caso.
1: Te creemos, pero la inteligencia artificial, mientras sea manejada por gente inteligente, bravo, pero si es manejada por otros.
0: ¿Y qué crees que va a pasar?
1: Que los otros la van a ver.
0: Sí.
1: Ya lo
0: sí,
1: sé, pero
0: sí,
1: bueno.
0: Ser humano, socio.
1: Yo ya voy a estar en el Nirvana, así es que no me preocupa.
0: Ok, muy bien.
1: Pero bueno, aquí nos vamos con esta colaboración, como bien dices, fantástica, ya que en la banda sonora estaba Jeff Lynne, estaba Country Club, ya Heaven 17, pero esta es con Philip Oakey, el solista, el cantante principal de Human League, y esta canción se llama Together.

0: Colaboración de Philip Oakey, vocalista de Human League, y Giorgio Moroder en la programación, en la musicalización y en la interpretación también de los teclados. Together in Electric Dreams, y la película se llamaba Electric Dreams.
1: Y ahora nos vamos con una banda sonora y una película también, que bueno, es una nueva versión del clásico del 27.
0: Ya no sé eso.
1: Es malísima.
0: Ya no lo sé.
1: Es malísima. Porque lo bueno es la banda sonora.
0: Que pero colorearon la película de Fritz Lang,
1: ya,
0: ¿no?
1: Sí, ya sé. Y además metieron esta banda sonora que se llevó el premio como la peor banda sonora de la historia.
0: Además,
1: según la crítica.
0: Y venía Freddie Mercury ahí.
1: Venían muchos importantes. Venía Pat Benatar, Bonnie Tyler, Billy Squire, claro. Loverboy. Y la verdad es que la banda sonora no es tan mala, pero sí fue tratada con el espadazo terrible de Hollywood y no funcionó, aunque aquí vamos a tocar una pieza que es de las más interesantes de ahí, y es con un cantante que tú adoras, socio.
0: El vocalista de Yes, John Anderson, la producción evidentemente de Giorgio Moroder, de la película Metrópolis, que hizo...

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2: Felices como no hay más, estamos en esta su vieja escuela de 106.5 Mix y iHeart Radio. Estamos con ustedes todas las tardes de manera paciente y salerosa de 4 a 6, mi querido socio. ¿Cómo me gusta venir a este programa,
3: A mí también, yo soy muy feliz, es el trabajo que más me ha gustado en todo mi largo currículum.
2: Y siempre agradecemos mucho que a través del talkback ustedes participan. Y bueno, es todo un merequetengue, tengue, socio. ¿Qué te parece si nos vamos al año de 1989 con un grupo que tuvo dos canciones exitosas? Uno para la serie de Friends en su momento, pero esta fue la que yo creo que les abrió las puertas, ¿no? ¿Tú qué opinas?
3: Así es, los Rembrandt nada más tuvieron dos éxitos grandes, y como dices, I'll Be There For You es la canción con los que más los conocen, pero esta triunfó y esta también llegó a las listas interesantes de su disco que se llama justamente igual, los Rembrandt, y que representaba una ilustración a la Rembrandt, al pintor Rembrandt.
2: Según ellos.
3: Según ellos, porque ya que

0: 1989 escuchamos a The Rembrandts, eso fue Just the Way It Is, y un año después vendría un grupo llamado Nelson, que no tiene nada que ver ni con Nelson Ned ni con Never del Mon Laneves, o sea.
1: Pero esto tiene que ver mucho con los Chichifiux, porque qué look de estos Nelson, que eran dos hermanos albinos, que no son John y Edgar Winters, son otros, porque estos son noventeros.
0: Eran como unos Danielos Romos.
1: Exactamente, y bueno, eran se pretendía que fueran sex symbols, y lanzaron este disco, y pues la verdad es la única canción que les funcionó, y pues bueno, ahí se las dejamos para que ustedes decidan qué piensan de Nelson. Esto se llama Kelly.

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3: Amigos de Mix, sigan pasando excelente tarde. Vamos con más.
0: A vuelta de rueda.
3: Es el viaducto Miguel Alemán de Insurgentes a la calzada de Tlalpan.
0: Lento.
3: Sobre el eje 1 Oriente desde Mixcalco hasta Fray Servando.
0: Buen avance.
3: El municipio libre a partir de Río Churubusco hasta Plutarco Elías Calles. Y también está rápido paseo de la Herradura desde Boulevard Interlomas hasta Bosque de la Luz.
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3: Tenemos 21 grados en la temperatura y te quedas escuchando la mejor música de 106.5 Mix. 80s, 90s y más.
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2: Estamos abriendo un aula en la vieja escuela, en donde por un lado tenemos al grandioso, increíble Steve Winwood, y muy vanguardista en su momento, y por otro tenemos al elegante crooner Robert Palmer.
3: Los dos influidos completamente por el soul, uno más metido en el rock progresivo que después lo cambió por el synth, y el otro en muchos géneros, porque Robert Palmer hizo de todos los géneros habidos y por haber, ambos extraordinarios británicos cantantes y vendedores de discos superestrellas.
2: Vamos a 1989, extraída del álbum Addiction Volume 1, este es el señorón Robert Palmer.

Vázquez of Loving You, como bien dice mi socio, parte de este álbum de grandes éxitos, pero originalmente del disco Secrets, que venía una ilustración rasurándose y siempre haciendo cosas con sentido del humor muy interesantes, Robert Palmer. Pero ahora pasamos a Steve Winwood, quien estaba haciendo de las delicias de todos ya en solitario, porque recordemos que él salió de Traffic, primero de Spencer Davis Group. Con Traffic logró un éxito moderado pero muy subterráneo, y aquí ya estaba logrando colocarse en todas las listas pop, y la muestra es Higher Love.

0: álbum Back in the High Life, editado en el año de 1986, siempre protegido por Eric Clapton, escuchamos a Steve Winwood con Higher Love.
1: Y nos vamos ahora con una canción que es un referente absoluto a los 80. Esto es parte del disco Riptide de Robert Palmer. Y todos la conocemos y todos vimos el video y todos nos moríamos por esas coreografías.
0: Qué damas tan bellas, ¿te acuerdas?
1: Bellísimas. Y cómo impusieron moda, socio. Influyeron en el mundo de la publicidad, del cine. Y hasta la fecha siguen haciendo estos reggaetoneros. Han tomado elementos que utilizó Robert Palmer para estas canciones.

0: 1985 y esta canción de Robert Palmer, Addicted to Love, fue muy importante para todos los éxitos de ese año. Yo creo que debió haber sido, junto con canciones de Michael Jackson, mi querido socio, yo creo, como la tercera o la cuarta más popular de ese momento.
1: Así es, socio, y bueno, nos vamos ahora con Steve Winwood. Yo soy más de Steve Winwood, aunque adoro como cantante, pero Steve Winwood. Porque Steve Winwood componía y el otro cantaba. El otro es uno de los grandes del cover, es como Joe Cover.
0: Tienes razón, tienes razón.
1: Entonces, este es el quinto disco de Steve Winwood, que se llama justamente como la canción, Roll With It, y pues es Blue Eyed Soul, incluye a Chaka Khan, que Chaka Khan siempre estuvo ayudando a Steve Winwood.

0: Simplemente irresistible esta canción que utiliza riffs de heavy metal, de hard rock.
1: Buenísima.
0: Buenísima, claro. Un éxito también tremendo. Y creo que a nivel mundial es más famoso Robert Palmer.
1: Y en 1982, Steve Winwood editaba un disco precioso titulado Talking Back to the Night. Los dejamos con este que fue el sencillo más poderoso de esa producción. Y se llama la canción...
0: Valerie.

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6: Querámoslo o no, este programa está viviendo ya sus últimos momentos, socio. Lo veo como se está convulsionando, ya tiene estertores, ya se quiere ir Morris a dormir a su casa y Quique ya quiere jugar con su teléfono celular.
7: Pero nosotros queremos un drink, así es que nos vamos con original y dos copias para cerrar este gran
6: Entonces,
7: programa.
6: Entonces vamos de una vez, ¿no?
7: Vámonos, socio. Y vamos a comenzar con este dúo absolutamente vendedor, importantísimo, norteamericano, Hall & Oates. Y un disco que contenía 14 covers de soul de los 60, 70 y 80. Y ahí viene esta canción de Dan Hartman, que la verdad es muy buena el cover. Y no sé si la supera o no, pero sí es un buen tributo al olvidado Dan Hartman, que también fue importante.
6: Y está muy bonita esta interpretación.
7: Muy bonita.
6: Podemos sentir la manera tan hermosa en la que canta David Hall también. Escuchen ustedes la versión de ellos.

0: I Can Dream About You de Hall & Oates, lanzada en el 2004 en su disco A Kind of Soul, The Covers The Soul. Y bueno, nos vamos ahora con otro gran cover, nada más que aquí tiene que ver con el anterior, porque esta canción está escrita justamente por Hall & Oates en su versión original.
1: Pero dime algo con toda sinceridad, ¿qué opinas?
0: La supera absolutamente, Pollo.
1: Y es fíjate que siempre he pensado yo en que debemos hacer un programa, mi querido socio, para nuestra fiel audiencia, en donde les presentemos a aquellos covers que le ganaron a las versiones originales. Y este estaría entre los 5 primeros, ¿eh?
0: Sí, definitivamente.
1: Si no es que sea, bueno, no sé si Just The Way You Are sería la versión de Barry White.
0: Exacto.
1: También,
0: pero
1: ¿no?
0: Aquí, aparte del doo-wop y de meter estos coros afroamericanos, es increíble que metió cítara. Hay una cama de cinta importantísima.
1: Y este se disco, escucha como si fueran los Temptations.
0: Sí,
1: ¿no?
0: Totalmente. Como claro. Producción de Norman Whitfield, el disco era Secret of Association y la canción es Every Time You Go.

0: de 1985, superando la versión creada por Daryl Hall y John Oates. Ese fue Paul Young con Every Time You Go Away, y eso es lo que nosotros ya vamos a hacer. Nos vamos a ir away, far and away. Muchísimas gracias por habernos escuchado. En el diseño de audio estuvo con nosotros Enrique Quique Morales.
1: ¡Bravo, Quique!
0: Vistiendo una ombliguera aún más corta que la de ayer, y eso ya es un decir, que apenas le tapa pues el área pezonífera. Con nosotros estuvo en la producción Jorge Morris,
1: que para mí es calzón largo, pero bravo Morri, bravo Morri.
0: Y estuvo aquí también nuestro enorme, bello y fino caballero de la diversidad, Mario Lafontaine.
1: Todos dirigidos por mi grandísimo socio y mejor amigo Arturo López Gavito. Y esta fue la vieja escuela, y ahí viene Radamés, que ya nos viene con una bazuca.
0: Ya que quiere nos apuremos. Que nos vayamos, mi socio, pero tenemos que presentar esta canción bellísima del año 1977. Pero cuenta la historia, porque todavía tenemos un poco de tiempo.
1: Bueno, esta canción es original de los Zombies. Y
0: no de Zaguayo.
1: No, los Zombies, esta banda británica que tuvo dos discos nada más muy importantes y que hacían en algún momento hasta pop barroco. Y justo esta canción representa el primer movimiento de ellos, que era más cercano al R&B, y se llama She's Not There. Pero Santana en el 77 lanzó un álbum doble que se llama Moonflower.
0: Precioso.
1: Que es apreciado por la crítica, que vienen muchísimas canciones porque son cuatro discos. Y la verdad es que aquí viene este cover a la canción, y dicen que inclusive superan las vocales de Colin Blunston de los Zombies.
0: Yo digo que sí.
1: A mí me gusta más la de los Zombies, pero bueno, debo reconocer que fue un exitazo total. Y aquí las vocales son de Greg Walker y es

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